circo, pero de una riqueza, de una gente estupenda, maravillosa. Ibiza es la luz que inspira.